0: directa con esta ciudad, que es que mis ancestros, por ejemplo, en mi caso personal, eran africanos, los trajeron de Nigeria, los tiraron allí, y bueno, hay una relación directa entre el esclavismo de Barcelona con el de Cuba. Entonces, incluso si nos vamos ahí, a mí me pertenece también un pedacito de la herencia de cualquier tipo, política, social, simbólica de esta ciudad. Si vamos a ponernos un poco extremo.
1: Tiquismiquis, ¿no?
0: Exacto. Sí, claro. Entonces, pero nosotros elegimos el amor y elegimos, pese a que todo cada vez se pone más feo y más oscuro, decirle a mi hija que bueno, que todo el mundo no es así y que podemos hacer un mundo mejor.
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0: Hace dos días te contaba, ¿no? Cuando llegamos y vimos esta, es lo bueno de la exposición, ¿no? Cómo te conecta. Rápido, le dije a Marc, fue la semana pasada, yo tuve que sentar a mi hija por la mañana porque estaba triste, porque se sentía rara en su escuela, porque no hay casi personas racializadas, porque hay trans, bueno, todas las capas, y se sentía, bueno, que discriminada, porque han sucedido discriminaciones explícitas, pero ella también tiene una sensación de esa discriminación. Y la senté sin que viniera a cuenta y le dije, mira, esta es la familia Obama, mira, esta es Whitney Houston, mira, esta es la actriz de Wicked, mira, este es Spike Lee, porque es director de cine y tu mamá está cine. Y así, y ella se quedó así como, ah, claro, hay negros en la vida que hacen cosas buenas, ¿no? Pero claro, eso, nadie tiene que pasar por eso. Un blanco no sienta a nadie, porque la televisión, todos los personajes de las películas, todos los presentadores de televisión, todos, la gente guay, los artistas, todos son blancos. Y en la mayoría de las escuelas, la gente guay son blanca, los profesores son blancos. Entonces,
1: bueno, y se me ha hecho paralelo acá. La mayoría de la gente guay es blanca y la
0: es que la gente guay, es no, que el mundo
2: está exacto.
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0: 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Claro, yo no te puedo pensar, decir todo lo que me pasó por mi cabeza de yo devolverle a ella.
2: Claro, claro, claro.
0: Tuve que hablar con varios amigos y me dijeron, no vayas a ocurrirte, no vayas a hacer nada de eso, porque claro, vas a cumplir todo lo que...
1: Las expectativas de la agresión. Exacto. Claro.
2: De todas maneras,
0: pero fíjate cómo funciona el racismo. Entonces yo me tengo que quedar con mi timbre roto por esta señora. Siente con la libertad de clavar... Sí, fíjate la violencia que implica... Bajar la escalera cuatro veces y a la cuarta coger, no sé cómo lo había hecho porque no lo vi, y clavar una estilla.
1: Sí, sí.
0: Es que yo me he sentido violentado.
1: Bueno,
0: es
1: que es una agresión, violentado. Claramente, ¿no?
0: A mí me han pasado cosas heavy de racismo desde los 4 años y medio que llevo aquí, pero esta es la más heavy. Porque tiene una carga metafórica y simbólica que a mí me parece una barbaridad, de verdad.
1: Bueno, doncs, Abraham, estem al teu costat absolutíssimament. 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
0: ojalá que m'estàs escuchando.
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